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1: Güey, ¿viste? Se dejó venir el rancho.
2: ¡Ay, patoro!

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3: ¡Ay, pa' toro!

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0: 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Este es el Manada.
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